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No sé si tiene perdón el haber faltado a una de tus leyes más sagradas. Pero es que la quiero, Señor, y la llevo en el alma. 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
1: Tú vienes de una estirpe de artistas. Tu madre, Lolita Torres, una artista muy querida, una artista con mucha fama, también, pues obviamente, ha de haber tenido una influencia sobre ti.
2: Sí, sí, lógicamente, bueno, yo me crié en mi casa entre músicos, ¿no? De hecho, volviendo a Lucho, trabajó con mi mamá a finales de los 80.
1: No digas.
2: Claro, sí, fue guitarrista de mamá. Y en mi casa pasaba desde Charly García hasta Mercedes Sosa, León Gieco, bueno, muchos artistas. Y se respiraba arte, se respiraba música. Entonces yo nací y crecí cantando y tocando el piano y que la guitarra y que esto y que el otro. Y bueno, hasta que me di cuenta que realmente eso que lo tenía tan cercano iba a terminar siendo mi profesión. Y hoy, bueno, me doy cuenta que es un privilegio poder vivir de la música, ¿no?

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1: David, ¿se acuerda de La Novia, esa canción tan famosa? Nosotros no habíamos nacido todavía, por lo menos yo.
2: Bueno, si vamos a empezar con mintiendo, la gente no le va a gustar, ¿no?
1: Yo no miento.
2: Sí, me acuerdo perfectamente de La Novia y de Antonio Prieto, que fue un éxito total. La gente estaba enloquecida con esa canción y estuvo en los Billboards, hablando de Billboards ahora, latinoamericano durante mucho tiempo y reconocida en toda Latinoamérica, por supuesto.
1: Totalmente. ¿Vos hablas de tus novias o de
2: bueno,
1: la novia?
2: Bueno, yo he tenido algunas
1: Joaquín.
2: Novias.
1: ¿Y cómo?
2: Novios nunca tuve, gracias a Dios. Pero sin desmerecer absolutamente, ¿no? Pero he tenido novias, sí, unas cuantas.
1: Qué romántico.
2: Y esposas también, unas cuantas. Usted sabe.
1: ¿Y hoy cuántas tiene hoy?
2: Oye, hoy tengo una, pero tuve otra. No me lleve, no me cuque la lengua, como se dice en Puerto Rico.
1: No, hablamos de Antonio Prieto, que vamos a escucharlo ahora en un bolero de César Portillo de la Luz, Contigo en la Distancia. Ajá, pero bueno, claro. La Novia, él se hizo muy famoso con esta canción de su Exacto. hermano Joaquín. ¿Te acordás?
2: Uh-huh. Sí, totalmente. Totalmente, aparte un hombre muy simpático, un hombre con un gran carisma y un hombre que quería mucho la canción romántica.
1: Muchísimo.
2: Totalmente.
1: Vos sabés que yo
2: le cuento que acá la señora, la doñita, también le hizo una entrevista a don Antonio cuando vino a Puerto Rico.
1: Sí, la vi en Facebook, abrazada, sí. Antonio.
2: Sí, ella creo que se abrazaba demasiado con mucha gente.
1: En Viñas del Mar fue entrevistar a Antonio Prieto, fue una de las experiencias más estupendas que he tenido, porque realmente fue un día increíble.
2: Usted sabe que él tenía varias heladerías, se dedicaba al comercio, aparte de cantar, ¿no?
1: Sí, sí.
2: Un hombre muy simpático.
1: Muy simpático. De hecho, una de sus heladerías fue donde tuve que encontrarme con él y después fuimos a la playa y terminamos tomando sopa en su casa, hecha una sopa de pescados muy ricos que hizo su esposa. Pero bueno, fue una linda experiencia. ¿Lo escuchamos?
2: Vamos.
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Les mando un abrazo muy cariñoso y espero que cada día sean más jóvenes las personas que van escuchando esta audición. Quien les habló a ustedes es Antonio Prieto.

0: y seguimos de novios, con, no sé, hablando de novios, porque en realidad David, no hay que olvidarse de que la vida de noviazgo es maravillosa, es la etapa donde más enamorados estamos, ¿o no? ¿O
1: sí? Es verdad, es verdad. Uno hace regalitos, hace regala flores, bombones y todas esas cositas cuando uno está de novio. Después se casa y regala menos flores y menos bombones. Y después de 5 años de casado, y no regala más nada.
0: Pero dice, sí, yo sé que no.
1: Es una broma, en realidad es una broma. Una broma.
0: Bueno, escuchamos. Escuchamos,
1: somos novios.
0: Somos novios.
1: Dale, vamos.

0: David, ¿y si estás en tiempo de boleros?
1: Bueno, si estás en tiempo de boleros, estás apasionado.
0: La pausa.
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0: y fabrica un montón de sueños, un montón de ilusiones, y de repente todo se desvanece, ¿o no?
1: Inesperadamente uno, como decís, ¿no? Pone ilusiones y sueños y esperanzas y deseos y de pronto la bomba, nada, se cayó.
0: Exacto.
1: No es
0: Exacto.
1: lo que pensábamos, así que ojo, atención a esos que hablan o esas que hablan mucho, ¿eh? Vamos a escuchar este bolerazo que te llama inesperadamente.

0: Y le cuento, Susana, que después de Cuba y de México, fue Puerto Rico, Borinquen, por supuesto, la que más artistas trajo al mundo del bolero. Usted lo sabe bien, pero bueno.
1: De hecho, David, Puerto Rico, sin palabras, me saco el sombrero con los boleristas que tiene la isla.
0: Exactamente. Y sí, le cuento que uno de los grandes autores del bolero fue don Pedro Flores, el cuarteto de don Pedro Flores, que justamente comenzó con el despegue del bolero.
1: Claro.
0: Y este cuarteto, ¿no? O sea, ahí saldrían dos figuras importantes, Charlie Figueroa y Daniel Santos. Daniel Santos, que valga la pena decirlo, en este momento está enterrado en el cementerio del Viejo San Juan, un cementerio que da hacia el mar, que hoy es un cementerio que lo están considerando como monumento histórico.
1: Sí,
0: y bueno,
1: sí,
0: tal cual. A través de todo este tema y toda esta música, el bolero se fue exportando de Puerto Rico hacia todos lados. Y bueno, hubo un problema con uno de los boleros que se llamó No te apures, tranquilo, que se llamaba La despedida, o se llama La despedida,
1: sí.
0: Con un subtítulo: Vengo a decirle adiós a los muchachos.
1: ¿Y eso
0: una canción? Sí, que fue censurada por el gobierno norteamericano aquí en Puerto Rico durante la Segunda Guerra Mundial, porque de alguna manera, desde su punto de vista, ¿no?, desanimaba a las tropas latinoamericanas al llenarlas de nostalgia. Pero ¿quién no siente nostalgia estando lejos de la patria y estando en un lugar donde tal vez no sabe si va a volver? ¿Cierto?
1: Totalmente. Bueno. Con relación a eso, David, el bolero Bésame Mucho, de la autora Consuelo Velázquez, tiene su historia en estas despedidas de los soldados hacia la guerra, que ya la vamos a contar en otro momento.
0: Eva, sí. Bueno, ¿con qué me sorprende? Me va a sorprender. Usted siempre me sorprende con algo, ¿no? ¿Lo va a poner a Daniel Santos? ¿Vamos a escucharlo a Daniel Santos cantando?
1: ¿Quiere?
0: ¿O no?
1: Bueno.
0: Y a mí me gusta. Danielito Santos, una voz muy especial.
1: Me encanta la voz que tiene.
0: Aparte me hace recordar, y valga 10 segundos más, a Jimmy Sabater.
1: Ay, no me hable de Jimmy Sabater, que me pongo de pie.
0: Ese es el novio suyo escondido que usted tiene, ¿no?
1: ¡Epa! Sí, bueno. Totalmente, es un encanto como canta. Ya no está, pero sé que nos está cantando por todos lados.
0: Es verdad. Pero esos sonidos, esas voces muy...

0: Bueno, luego de Daniel en Puerto Rico se destacaron otros intérpretes también, como José Luis Monero.
1: Un tenorino, la voz del tenorino, le decía. Ya. Un hombre muy, muy seguido acá. Le gustaba mucho a la gente.
0: Bobby Capó, original, un cantautor que también fue vocalista de la Sonora Matancera, con su famoso Piel Canela.
1: Totalmente.
0: Sí, o Dormir Contigo. Carmen Delia Dipini, también vocalista de la Sonora Matancera. Ella logró, sin embargo, cosechar grandes éxitos fuera de esta agrupación de la Sonora Matancera, con sus boleros Besos de Fuego, Para que lo oigas, Dímelo, Regálame un minuto, entre tantos otros boleros.
1: Mire, yo le iba a contar que Carmen Delia Dipini, una mujer súper elegante, increíble, porque aparte de que en Puerto Rico los compositores y los intérpretes y son parte del pueblo, van a un supermercado, una farmacia, salen a la calle, no es que están escondidos. Ella salía siempre de punta en blanco, elegantísima Carmen Delia Dipini, y con una voz y una cantante fina.
0: Qué bueno.
1: Una cantante fina y con mucha elegancia.
0: Bueno, entre todos los puertorriqueños vamos a destacar, luego de Dipini, vamos a destacar a Tito Rodríguez, quizás una de las figuras más inmortales de Puerto Rico, muy conocido por ser el músico de la charanga pachanga, pero fue también uno de los mejores intérpretes del bolero latinoamericano, en especial durante la época de los 60, esa época de oro brillante del bolero, con esos bolerazos. Tengo una interpretación de el bolero En la Oscuridad, que ya lo vamos a pasar, estupenda, un venezolano cantando.
1: ¿Tontito?
0: Tito Rodríguez, por supuesto, cantaba este bolero estupendamente, En la Oscuridad, inolvidable, pero tengo una versión, como te decía, En la Oscuridad, por un venezolano que ya lo vamos a pasar, te va a encantar, y a nuestros oyentes también. Que por cierto, se pueden comunicar con nosotros a románticos@tiempodeboleros.com y allí pídenos todos los boleros que quieras escuchar. Aquí estamos para eso, en Tiempo de Boleros. Bueno, ya son las 12 y no vale la pena.

0: Condenado a la Distancia. Fue tantos boleros que este hombre ha interpretado y dedicado su vida a este género musical. Lo escuchamos.
1: Dale. Tito Rodríguez fue muy amigo de Tito Puente. Se criaron en el Bronx juntos. Competían mucho entre las orquestas, la orquesta de Tito Rodríguez y la orquesta de Tito Puente.
0: Escuchamos a Tito Rodríguez.
1: Vamos. Le cuento, dale. Susana, que en Puerto Rico, allá en una parte del área metropolitana que se llama Ocean Park, está la casa de Tito Rodríguez hecha como una pagoda. Muy interesante. La casa la compró hace unos años Gilberto Santa Rosa, el salsero. Sí. Y el proyecto es que esa casa se convierta en el museo de Tito Rodríguez. O sea que Tito Rodríguez es una figura viva dentro del género musical, digamos, bolero y no bolero. Porque Tito Rodríguez tocaba de todo. Era un gran amigo, valga decirlo ahora, gran amigo, y competía mucho con la orquesta de Tito Puente. Ellos eran panas, lo que se llama en Puerto Rico, eran panas, eran amigos desde Nueva York, se criaron juntos y crecieron juntos en la música, y los dos competían musicalmente, pero como amigos jamás. La historia, un poquito así, ¿no? Detrás de bambalinas de Tito Rodríguez y toda la música en general, ¿no?
0: Para nuestros oyentes de Tiempo al Bolero.
2: Esta noche me siento más contento que nunca, pues estoy celebrando mi aniversario en este negocio que tanto adoro. ¿Qué cuántos son los años? Por favor, no me hagan esa pregunta, porque si me pongo a contar los años va a salir trucutú por ahí. Pero ya que estamos en esto del aniversario, le voy a decir que son 25. Y para conmemorar estos años, les voy a cantar un popurrí de bellas canciones escritas por diferentes compositores de Latinoamérica, y dicen así.
3: Ya son las 12,

Y así, queridos amigos, hemos llegado al final de este show. Por la atención prestada, gracias mil. Y recordándoles que si quieren oír este show una vez más, solo tienen que dar vuelta al disco, lo ponen desde el principio, sin que le cueste nada.

0: Magnífico Tito Rodríguez. Aparte, escucharlo hablando es un recordatorio imperdible. Y aquí en Tiempo de Boleros es lo que hacemos habitualmente, que usted se lleve estos recuerdos a la cama, que lo sueñe y que vaya disfrutando de todo lo que lo acompaña durante el día y durante todo el día, por supuesto. Tito Rodríguez, un fenómeno realmente. Susana, ¿vamos a hacer una pausa?
1: Sí, ha llegado la hora de la pausa. Me tengo que ir. ¡Chao!
2: Damas y caballeros, Tito Rodríguez, venga esta mano. Tito Rodríguez, bravo.
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0: Y en el final, por supuesto, un poco de ritmo, un son montuno que dice: yo quiero estar pegadito contigo. Y por supuesto, tú debes estar queriendo estar pegadito con nosotros, como siempre.
1: Oh, no.
0: Dime la verdad, dímelo, claro. Bueno, y te cuento aparte que los que hacemos este programa somos, en la edición digital, Luis, un hombre que algún día vamos a hablar de él más profundamente, y en la corresponsalía en Puerto Rico, Wanda López Enríquez, y déjeme pensar porque a veces mi memoria me falla, pero no siempre, ¿eh? Los que lo acompañamos así un poco en broma y tratando de que usted la pase lo mejor posible, pues son Seis Benes, David Hall.
2: Me suena David familiar.
0: ¿Le gusta David Hall? ¿Le gusta David o
2: H?
0: El papi song para ti.
2: O le digo Holland.
0: Holland.
2: Holland.
0: ¿Cómo usted
2: quiere? Upa, la Holland.
0: Exactamente. Estamos siempre contigo. Tiempo de Bolero siempre está contigo y te acompaña 24 horas por la web, incansablemente. Eres único en mi mente.
2: Y no queremos irnos de tu lado. No queremos irnos, pero tenemos que hacerlo. Tiempo de Boleros.
0: Bueno, nos vamos.
2: Nos vamos, pero no te olvides que continuamos en Tiempo de Boleros durante 24 horas online. Así que quédate ahí, que ya seguimos. Chao.
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0: de costumbre.
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Y es que el bolero muchas veces está alcanzado por un sinfín de notas azucaradas, decía un amigo el otro día de la radio. Los boleros son como notas azucaradas. Me gustó la frase. Y así comenzamos. Ya digamos que este año pasa como una saeta. Así están pasando los días, las horas, los momentos. En Susana y tú comenzamos con Oscar de León en Cruel.

Para comunicarte con Susana y tú puedes hacerlo a nuestro correo electrónico románticos@tiempodeboleros.com o, si lo prefieres, a nuestra línea WhatsApp 34 630 332 686. Allí puedes dejar tu mensaje grabado de voz o escrito, como tú prefieras. Llega el grupo Los Hispanos en este bolero del autor puertorriqueño Tito Enríquez, Debemos Olvidar.

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1: Y nos vamos para México para escuchar a Marco Antonio Muñiz con su hijo Jorge Muñiz en este bolero de Rafael Hernández, Desvelo de Amor.

Y Lisette es nuestra próxima invitada. Vamos a escuchar un bolero del autor Gómez Montiel Urbano. Canta Lo Sentimental.

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1: Siguen llegando los mensajes. Roque y María Ana desde Salto, en Uruguay, piden escuchar a Luis Miguel.

siguen llegando los mensajes. Mario es director comercial en una empresa en Buenos Aires. Pregunta, ¿qué sucede cuando nos enamoramos? Sueños que nos transforman, disfrutar de este estado hasta su fin, quizás sea la respuesta. Sí, me enamoro.

De la autoría del argentino Sergio Mihanovich es este bolero, Sí me enamoró la voz, José José. Y llega el trío Los Panchos con este bolero que hemos buscado el autor por cualquier rinconcito y solo nos informa que es de derechos desconocidos. Pero el bolero es precioso. Olvídate.

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1: ¿Quién no ha pasado por una relación complicada, por un amor fugaz? 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

Consuelo Vidal Regal nació en La Habana un 4 de diciembre de 1930. Fue una de las personalidades más populares en toda la historia de la televisión cubana. Se destacó como actriz y animadora y también incursionó en radio y televisión como en el cine y en el teatro. Fue conductora de toda clase de espectáculos artísticos, festivales musicales, concursos y galas especiales. Gracias a su belleza y a su talento, triunfó desde muy joven en el medio artístico. Formó parte del elenco de La Tremenda Corte, programa humorístico radial conducido por Leopoldo Fernández. También participó en varias series y telenovelas como Doña Bárbara allí en Cuba. Consuelo Vidal, como la bautizara el pueblo, fue también presentadora de muchos actos oficiales de la Revolución Cubana desde 1959. Interpretó bellísimos boleros a lo largo de su vida. La escuchamos en este bolero de la autoría de Vicente Garrido, Todo y Nada.

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1: Descubrí que las canciones valen más que los millones y aprendí a decir te amo. Esto dice el bolero que vamos a escuchar.

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1: El bolero, sin dudas, es una expresión nostálgica que se confunde con la canción tradicional y registra ese sentimiento dentro de tu alma, acercándonos y acariciándonos.

romanticos@tiempodeboleros.com, nuestro correo electrónico, para que dejes tus mensajes o nos escribas una carta de amor, alguna que quieras contarnos y compartirnos aquí, siempre junto a ti.

0: Llega Alejandro Fernández con este hermosísimo bolero de Armando Manzanero, No.
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Nico Memiela nació en Zulueta, Villa Clara, Cuba, un 3 de diciembre de 1913, conocido artísticamente como Nico Memiela. Es un reconocido cantante y compositor desde las más tempranas edades de su vida. Interpretaba boleros como trovador en su pueblo natal y ya, claro, pasando el tiempo, se establece como cantante profesional en la capital, en La Habana. Cuentan los estudiosos de su vida artística que se inicia en la década de los 50, pero sin éxito, a pesar de que había logrado grabar 6 temas. Luego se unirá a la orquesta de Cheo Belén Puig y grabará ahí 2 temas que le abren el camino a la fama o a la popularidad. Lo escuchamos.

0: Mario Clavel, un cantautor argentino que ha dejado una huella enorme con sus maravillosas canciones y románticas canciones, como esta que vamos a escuchar, Yo quisiera decirte.
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0: En Susana y tú, todo es más bello si es junto a ti.
1: Y desde Honduras se comunicó Giselle, es profesora de danza de una academia de baile y tienen sintonizado en la oficina a Radio Tiempo de Boleros. Gracias. Gladys desde Chile nos felicita. Juan Carlos y Mariela desde Belgrano en Buenos Aires, Argentina. Gracias a

0: La mexicanísima María Elena Sandoval nos dejaba este bolero, Ayúdame, Dios mío.
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0: Y saludamos a todos nuestros queridos oyentes, audiencia romántica por este mundo de enamorados y enamoradas. Desde La Carlota, provincia de Córdoba, Argentina, dicen Vicky Santiago, los escuchamos siempre, felicitaciones por la bella música y la calidez del programa. Un abrazo grande para ustedes, enamorados.

0: Desde las Islas Canarias, Los Abandeños, en este bellísimo bolero de Álvaro Carrillo, Sabor a mí.
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0: Hola Susana, un gran saludo desde Acapulco, México. Nos encanta Tiempo de Boleros y somos oyentes incondicionales, que ustedes son todo amor. Marga y Tiago, gracias.

0: todavía.
1: Escuchábamos Pecado de Amor, trío Los Galantes. ¡Qué programa más bonito! Adelante con esta preciosa música de los boleros. Soy ferviente admiradora de vosotros. Desde Tampa, la Florida, los acompañamos, Montserrat y Freddy. Por favor, queremos escuchar a José José.

Te recordamos nuestras vías de comunicación. romanticos@tiempodeboleros.com. Allí cariñosamente recibiremos todos tus mensajes.

Y con esta versión un poco diferente en la voz de Lupita D'Alessio, El reloj, del autor, compositor mexicano Roberto Cantoral, me voy despidiendo así, poco a poco.

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0: Gracias.
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1: Agradecidos a Radio Tiempo de Boleros, fieles exponentes del género musical. Un placer compartir este momento y mil gracias.
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Bienvenidos a otra edición de Antología del Bolero, el espacio donde cada semana podemos llevar entretenimiento para disfrutar de esta suerte sonora ordenada por una armonía y un suave compás que ha encantado a miles de personas en todo el mundo. Esperamos que puedan disfrutar de nuestra transmisión y así poderles llevar una dosis de recuerdo, de memoria y de evocación. Y quien conduce y produce el programa de Antología del Bolero, quien les habla, Luis Alfredo Agudo. Para hoy vamos a tener como invitado a dos grandes del género del bolero y de la canción romántica que han nacido en Puerto Rico. En la primera hora hablaremos de uno de los grandes artistas latinoamericanos con más resonancia en el universo de la canción romántica, ya que su puesto entre los grandes intérpretes del bolero se lo ha ganado por méritos propios, sabiendo conquistar a más de tres generaciones de hispanoamericanos con el decir de sus bellas melodías, con verdaderos éxitos tales como Jamás te olvidaré, Mil violines, Así, Nosotros, Pobre gitana, No te muerdas los labios y muchísimos más. Su nombre es Armando Hipólito Avellanet González, más conocido como Chucho Avellanet. Nació el 13 de agosto de 1941 en Mayagüez, Puerto Rico. Tras cuatro décadas de intensa labor, Chucho Avellanet cuenta con una sólida trayectoria artística que le mantiene como una de las voces más aplaudidas de Puerto Rico. Su carrera comenzó en la década del 60 cuando integraba el trío Los Duendes. En una de sus actuaciones en el área oeste de Puerto Rico, Gaspar Pumarejo, un desaparecido productor cubano, descubrió su potencial artístico y de inmediato lo reclutó para actuar en la televisión. Pero vamos a continuar con la música de la producción del programa. Escuchemos como primera selección una melodía que significó su primer hit discográfico en el año de 1966 y que lleva por nombre Magia Blanca. Esta es una versión al español de la canción Devil Woman del compositor Marty Robbins. Posteriormente escucharemos el tema con el cual alcanzó proyección internacional. El nombre del mismo es Jamás te olvidaré. También una versión de una melodía que originalmente se llama I Can't Stop Loving You y fue escrita primeramente por Don Gibson y versionada por nuestro invitado en 1973 con arreglos del señor Héctor Garrido.

0: Acabamos de escuchar el tema Jamás te olvidaré y anteriormente Magia Blanca. Chucho Avellané dio su primer gran golpe de suerte en el arte cuando, bajo la dirección de Alfred Herger, se integró al movimiento de la Nueva Ola y se convirtió en uno de los primeros ídolos puertorriqueños del rock and roll. Luego, integrando el clan de artistas de Canta la Juventud, el cantante mayagüezano comenzó a trascender en el exterior con su primer éxito, Fugitiva. Se presentó con éxito en Venezuela y Perú. También actuó en Argentina, Guatemala, México, la República Dominicana y abarrotó los teatros de todas las comunidades hispanas de los Estados Unidos. Pero fue aquí en Venezuela donde se convirtió en un verdadero ídolo. Desde un principio ocupó el primer lugar de las listas por espacio de 17 semanas con el tema Jamás te olvidaré, una de sus canciones emblemáticas y que acabamos de escuchar en el corte anterior. En las postrimerías de la década del 60, Chucho Avellané pasó a integrar el grupo de artistas que grababan para el sello United Artists de los Estados Unidos. Para ello, produjo más de 15 grabaciones y entre estas, In a Little Spanish Town, disco grabado totalmente en inglés, y el gran clásico de su carrera, Love and Violins, grabado con la orquesta del maestro Leroy Holmes. Pero continuemos con la música y disfrutemos de dos melodías. La primera lleva por título Mil Violines, de los compositores Jay Livingston y Ray Evans, lanzada en 1966 del disco Love and Violins, como citamos anteriormente. Y la otra selección lleva por nombre Desesperadamente, de los compositores mexicanos Gabriel Ruiz y Ricardo López Méndez.
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Acabamos de escuchar Desesperadamente y anteriormente Mil Violines. Con el sello disquero y un Ares Latino, su cosecha de éxito fue innumerable. Canta Muchachita, Se Acabó, Ya No Existe el Amor, La Primera Novia, Si Yo Fuera Rico, Manolo, Love Story y Por Ti, entre otros. En 1972, Chucho compitió en la primera edición del Festival OTI, celebrado en España. En este representó a Puerto Rico, interpretando el tema Por Ti, del desaparecido compositor Guillermo Venegas Lloveras, obteniendo un honroso cuarto lugar. Ese mismo año, el cantante puertorriqueño se convirtió en el primer latinoamericano en actuar como estrella invitada en el concurso de Miss Universo, celebrado en el Hotel Cerro Mar de Dorado, en Puerto Rico. Pero sigamos con la producción musical, ahora escucharemos un tema, conocido como Pequeña, de los compositores Homero Espósito y Omar Moderna. El otro surco lleva por nombre Olas y Arenas, de la compositora Silvia Risach. Esta compositora es parte de una singular tradición de cantautores de bolero que nos enseñaron a profundizar en las cuestiones menos agradables de la vida mientras conservamos la alegría de vivir. Vocalistas como Tito Rodríguez y Gilberto Monroy nos vienen a la mente. Hay un sentido trágico en la poesía de Silvia y es esa particular forma de acercarse a la tristeza que pocas veces se ha logrado en la poesía musical puertorriqueña. Disfrutemos, pues.

0: Acabamos de escuchar Olas y Arenas y anteriormente Pequeña. Con su actuación, Chucho Avellaneda abrió la puerta para que posteriormente se presentaran en este programa internacional de concursos figuras como José Luis Rodríguez y Gloria Estefan y su Miami Sound Machine. Estuvo residenciado por muchos años en Venezuela y hasta contrajo matrimonio con una gran artista nacida aquí en Venezuela, Marisela Berti. Trascendiendo de década en década, Chucho se concentró en su trabajo en la televisión. Desde los años 60 hasta la década del 80, su trabajo en la pantalla chica se resume en sus actuaciones en espectáculos como Show 4, El Show de Chucho y Lisette, Señoras y Señores, con Chucho Avellanet, y en una última etapa televisiva, El Show de Chucho Avellanet. Pero para continuar con la música del programa, escuchemos dos hermosas grabaciones. Primeramente, Debut y Despedida, del compositor argentino Chico Novarro. Y como segunda selección, Por Si No Te Vuelvo a Ver, de la autora mexicana María Grever.
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0: escuchar Por Si No Te Vuelvo a Ver y anteriormente Debut y Despedida. La primera parte del programa de hoy está dedicado a Chucho Villanet.
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0: Simultáneamente, Chucho Avellanet se mantuvo como una atracción de espectáculos musicales en los principales centros hoteleros de su país, Puerto Rico. Así también participó en 8 producciones cinematográficas, entre las cuales se encuentran Libertad para la Juventud y Un Amante Anda Suelto. Entrando a una nueva etapa discográfica, Chucho produjo numerosos aciertos en la década del 80 como Qué Mal Amada Estás, Será Varón, Será Mujer, Hoy Me Recuerdas, Se Me Secó la Piel y Abeja Reina. En esta etapa graba uno de sus grandes clásicos, Recordando a Tito Rodríguez. Igualmente incursiona como productor de sus propios discos, creando el sello Unicornio. Para él, su primer proyecto contó con el respaldo del cantautor argentino Alberto Cortés. Al entrar a la década del 90, Chucho lanzó al mercado su producción Estoy de Vuelta. Pero para continuar con la música del programa, escuchemos 2 temas. Primeramente un tango llamado Niebla del Riachuelo, letra de Enrique Cadícamo y

Acabamos de escuchar Así y anteriormente Niebla del Riachuelo. Chucho Avellaneda llegó hasta la Feria Expo 92, celebrada en Sevilla, España, donde su actuación en el pabellón de Sevilla fue una de las más aplaudidas de verano. Luego de un lapso de aparente inactividad, su carrera tomó un nuevo impulso a raíz de la presentación en el Coliseo Roberto Clemente del espectáculo nostálgico Chucho, Lucecita y Lisette.

encuentro, celebrado en agosto de 1994 y del cual la multinacional Wea Latina editó una grabación. De regreso al mundo de las grabaciones, el afamado cantante presentó en 2003 la producción Ayer, Hoy y Siempre, en la que incluye duetos con figuras como Dani Rivera, Blanca Rosa Gil, Dagmar y Lisette. Pero continuemos con la producción musical de Antología del Bolero. Dos temas más, la primera melodía, Pobre Gitana, y el otro tema lleva por nombre Inconsolable. Ambos temas del compositor Rafael Hernández.

0: Acabamos de escuchar Inconsolable y anteriormente Pobre Gitana. Lucho Avellané, de sus miedos, dice que lo peor fue cuando le dieron la noticia acerca de un cáncer de linfómano Hodgkin que estaba padeciendo. Lucho dice que la primera quimio fue impresionante al ver todos esos letreros que decían cáncer, ya que uno siente que es lo último. Te advierten todo lo que te puede pasar, y cito algo que dijo: que se te cae el pelo, los síntomas que te van a dar y sobre todo el dolor porque te sube la presión sanguínea. Pero la clave de la cura era el humor. Los médicos te aconsejan reír y en las terapias te ponen películas cómicas. A mi casa iban Bizcocho, Gilberto Santa Rosa, Cuco Peña, todos los panas se juntaban para hacerme chistes, pero tan pronto se iban, me volví a sentir mal. Hubo gente que me decía que no me llamaba por no molestarme, y eso era lo que realmente quería. En una entrevista le preguntaron, ¿cómo ves la vida ahora? Siempre he querido ser algo más que un buen cantante, una mejor persona. Tan pronto empecé a pasar por esto, sentí que Dios me mandó esta enfermedad como una bendición para que uno se humanice más y vea las cosas diferentes. Sigo siendo el mismo, no puedo cambiar mi manera de ser, pero he cambiado mi manera de ver la vida, de agradecer a Dios por un día bonito, aunque esté lluvioso, por una noche preciosa, con una luna maravillosa, como la que tuvimos el otro día. Me estoy levantando temprano y me siento en una silla en el patio a dar gracias por un nuevo día. Es hermoso. Ha sido una experiencia única que, aunque no quisiera que volviera a pasar, le agradezco a Dios por haberme dejado pasar por esta experiencia para seguir con mi intención de ser una mejor persona. Pero sigamos con la producción musical que tenemos para hoy. Un primer tema llamado No te importe saber, del compositor y pianista cubano René Toussaint. En esta melodía, por cierto, Chucho Avellané estará acompañado por el guitarrista y arreglista Benjamín Cole, hijo. Y como composición, marcó un hito en la historia del bolero cubano por su novedoso trabajo melódico armónico. El segundo tema que vamos a escuchar es un hermoso bolero titulado Sin Fe, del cantante y compositor boricua Bobby Capó.
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Allí estábamos escuchando Sin Fe y anteriormente No Te Importe Saber. Chucho Avellané tiene más de 50 años en los escenarios y disfrutando del cariño de su público. En una oportunidad manifestó lo siguiente: como siempre he sido un muchacho, un niño, no me pesan los años y estaré cantando hasta el final de mis días. Con relación a la enfermedad del cáncer, ya ha sido una etapa superada y ha retomado su vida de manera normal. Actualmente presenta un programa semanal a través de las ondas de WIPR Televisión en el Canal 6 en Puerto Rico. Pero para cerrar con esta primera parte de nuestra producción musical, colocaremos un popurrí de boleros donde se hace acompañar de sus amigos Dani Rivera, que estará en la segunda parte de nuestro programa de hoy, y Marco Antonio Muñiz.

0: pero llegó la hora de dispensarnos un cafecito. Regresaremos en unos instantes.
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0: Y continuamos con Antología del Bolero. Para continuar con el programa de hoy, vamos a escuchar una melodía conocida como Retrato de Amor, del compositor dominicano Rafael Colón. En este caso, nuestro invitado para esta segunda hora es Dani Rivera. Si fuera...

Acabamos de escuchar Retrato de Amor en la voz de Dani Rivera. Aunque le llaman la voz nacional de Puerto Rico, el estilo de interpretación deslumbrante y apasionado de Dani Rivera es conocido y apreciado en todo el mundo hispanoparlante. En América Latina, ha sido un rostro familiar en la televisión desde 1968, a lo largo de una carrera que en 2015 llegó a su cincuentenario. Ha grabado más de 70 álbumes y es el único puertorriqueño que se ha presentado y agotado entradas en el Carnegie Hall en 4 décadas distintas. Hablamos de 1979, 1989, 1999 y en el 2010. Dani Rivera tuvo el más humilde de los orígenes en una de las zonas culturales más profundas de la tradición afropuertorriqueña. Y hablo de Santurce, hogar de muchos de los músicos más populares de la isla y hoy parte de la moderna área metropolitana de San Juan. Pero para continuar con la producción musical, escuchemos dos temas. El primero es un hermoso bolero del compositor Armando Bronca y música de Eliseo Grenet. Lleva por título Las Perlas de tu Boca. La segunda selección fue compuesta en 1950 y popularizada por Olga Guillot. El tema lleva por nombre Miénteme, del compositor mexicano Armando Domínguez. Disfrutemos pues.

Seguimos con nuestro programa Antología del Bolero. Acabamos de escuchar Miénteme y anteriormente Las Perlas de tu Boca. Hoy estamos rindiendo tributo a dos grandes de Puerto Rico. Dani Rivera nació el 27 de febrero de 1945 en el barrio 23 Abajo, nombrado así por una de las paradas de una línea de tranvías que hoy ya no funciona. Dani tuvo sus primeras experiencias con el canto en el coro de una iglesia evangélica y en los bares de su barrio, al son de los barriles de bomba, el vínculo más intenso que el país conserva con la época de las plantaciones y de los esclavos. En 1968 hizo su primera aparición profesional como cantante junto a una big band en el Hotel San Juan junto a la orquesta de César Concepción, la mejor de su época. Los festivales de música televisados son importantes semilleros del talento de América Latina y luego de que en 1968 Dani fuera elegido como la revelación del año en un festival de popularidad, las apariciones televisivas hicieron que su cara pronto fuera muy conocida. De la mano de un repertorio fundado en el bolero, sin dejar de prestar atención a los movimientos más progresistas de la canción, se convirtió en una figura emblemática de la bohemia de los años 70, que solía congregarse en el club nocturno Ocho Puertas del viejo San Juan. Pero sigamos con la música del programa que tenemos para hoy. Vamos a escuchar un primer tema que es un tango que lleva por nombre Cristal, del compositor, pianista y director argentino Mariano Mores, en coautoría con José María Contursi. Vale destacar que este compositor tiene entre sus autorías los tangos 1, Adiós Pampa Mía y En esta tarde gris, entre muchas otras obras. La segunda selección, 10 lágrimas, del extraordinario compositor puertorriqueño Guarionex González.

Continuamos con nuestro programa Antología del Bolero. Acabamos de escuchar 10 lágrimas y anteriormente Cristal. Ambas melodías en la voz de Dani Rivera. Su debut discográfico fue en 1968 con Amor Amor, junto al grupo The Clean Cuts. Luego siguieron una sucesión de éxitos entre los que se cuentan Porque Yo Te Amo, Fuiste Mí Un Verano, Manolo, Mi Viejo, Yo y la Rosa, Iba Cayendo Una Lágrima. En 1971 tuvo un enorme éxito con una versión de la canción Jesucristo de Roberto Carlos, al que siguió el año siguiente el álbum titulado Mi Hijo, que incluía dos de las canciones más importantes de su carrera, Tu Pueblo Es Mi Pueblo y Amada Amante. En 1980 firmó un contrato con la importante discográfica venezolana Top Hits. Las producciones realizadas allí alcanzaron la consideración de clásicos, contándose entre ellos los álbumes Alborada, Serenata, el cual incluye una canción emblemática de su carrera, Madrigal, del compositor Don Felo, y Danza para mi pueblo, un disco de danzas puertorriqueñas. Luego fundó su propio sello disquero, DNA, con el que produjo, entre otros títulos, Así Cantaba Cheito González, volúmenes 1 y 2, y un álbum de baladas de Tito Rodríguez, conocido como Inolvidable Tito. Pero sigamos disfrutando de la música del programa. Dos producciones. La primera es Madrigal, del compositor boricua Felipe Rosario Goico, y como segunda selección, el tema Esperanza Inútil, del compositor Don Pedro Flores.

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esperanza inútil. Qué bien lo dijo don Pedro Flores. Esperanzas inútiles eran aquellas que en muchas ocasiones nos hacían llevar bellas serenatas a muchachas a quienes no nos atrevíamos a decirle frente a frente lo que verdaderamente sentíamos. Flor de desconsuelo. Qué bonita frase esa, ¿verdad, mi hijo? Esa frase alude a muchachas a quienes amábamos en la distancia. Muchachas que sus imágenes nos perseguían a diario y que no nos daban la oportunidad de acercarnos a ellas. Y si no a ellas, pues las chaperonas que siempre andaban a su alrededor. Y por lo tanto, las serenatas eran el medio, el vehículo perfecto para, como diríamos, romper el hielo, para hacerles conocer a ese amor platónico, que era mejor que nos dijeran rotundamente no, pero que nos dijeran algo, ¿verdad?

0: Continuamos con nuestro programa Antología del Bolero, que vamos a escuchar Esperanza Inútil y anteriormente Madrigal. Dani Rivera, a medida que su obra fue adquiriendo mayor conciencia social, espiritual e histórica, continuó grabando y haciendo giras internacionales, pero comenzó a sentirse cada vez menos en sincronía con la industria musical latina. A fines de los 80, firmó un contrato con Sony Music y graba el exitoso álbum Amar o Morir, como también Subiendo y Bajando, con Gilberto Santa Rosa, pero los proyectos sociales comenzaban a insumirle cada vez más de su tiempo. Tan solo enumerar todas las iniciativas educativas, sociales y de paz a las que Dani ha prestado su apoyo y su energía excedería el espacio del que disponemos aquí. En el verano de 2001 se convirtió en noticia internacional por pasar 30 días en la prisión federal estadounidense de Guaynabo, en Puerto Rico, acusado de desobediencia civil por participar de una manifestación demandando el retiro de la Marina estadounidense de la isla puertorriqueña de Vieques. Ese mismo año, el diario que llevó en la cárcel y los poemas que escribió allí fueron publicados en el libro Enamorado de la Paz, diario en la cárcel federal. Pero sigamos disfrutando de nuestra producción musical. Escuchemos un primer tema que lleva por título Me Marcharé Llorando, del compositor Miguel Ángel Amadeo. El segundo número lleva por nombre Una Noche Más, del compositor venezolano Alfredo Sadel.
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0: Sigamos con nuestro programa Antología del Bolero. Acabamos de escuchar Una Noche Más y anteriormente Me Marcharé Llorando. Para Dani Rivera, su compromiso con un estilo de canción capaz de expresar no solo el amor personal, sino también el amor social, lo condujeron naturalmente a Cuba, país que ha visitado a menudo. En 2004, inauguró la Cátedra Internacional de Artes Plásticas y Música de La Habana, en colaboración con la Unión de Escritores y Artistas de Cuba. Realizó un documental acerca de los rastros culturales puertorriqueños en el este de Cuba, publicando luego un libro bajo el título Ecos Boricuas en el Oriente de Cuba. En 2008, fue hecho ciudadano de la República Dominicana en reconocimiento por su obra con los Dajaos, el pueblo del área de Dajabón, que abarca el territorio de la frontera que separa la República Dominicana de Haití. Pero escuchemos dos melodías, Que Murmuren, un hermoso bolero que lleva la autoría del mexicano Rubén Fuentes, y la segunda selección es otro hermoso bolero conocido como Tú Eres Mi Destino, compuesto también por el mexicano Carlos Gómez Barrera.
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0: Continuamos con nuestro programa Antología del Bolero. Acabamos de escuchar Tú Eres Mi Destino y anteriormente Que Murmuren. El 20 de septiembre de 2009, Dani Rivera participó al lado de Olga Tañón, Juanes y Miguel Bosé, entre otros consagrados del canto popular, en la segunda representación del evento Paz Sin Fronteras, celebrado en la Plaza de la Revolución de La Habana, Cuba, con una multitud de 1.150.000 espectadores, casi todas ellas vestidas íntegramente de blanco. Allí, Dani Rivera cantó Madrigal, Tu Pueblo Es Mi Pueblo y Amar o Morir. El concierto fue visto en todo el hemisferio y en Europa por cientos de millones de televidentes y espectadores conectados a internet, en lo que fue la mayor transmisión de música latinoamericana de la historia. Pero dejemos a Dani Rivera que siga deleitándonos con sus producciones musicales y en este caso escuchemos dos temas más. El primero, una composición de Agustín Lara llamada Piensa en mí. El segundo es un bolero titulado Cenizas, del compositor Manuel Rivas.
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Seguimos con nuestro programa Antología del Bolero. Ahí escuchábamos Cenizas y anteriormente Piensa en mí. Ambas melodías en la voz de Dani Rivera. Con 5 décadas de carrera a sus espaldas, Dani Rivera destacó recientemente en la ciudad de Nueva York en un concierto en el Lincoln Center. Allí comentó que la música latina había influido en la de Estados Unidos y viceversa, porque hace un siglo había autores latinoamericanos haciendo música romántica. El bolero ya tiene 100 años, comentó. El bolero impactó en este país y en sus grandes músicos cuando a través del feeling cubano hace contacto con el blues y resulta en un bolero de otras dimensiones armónicas. De ese encuentro de la música latina con la de Estados Unidos hay influencia de uno al otro, que no se comenta por ego. A veces, una nación grande como Estados Unidos piensa que su música nace sola, que es original, que camina sola, pero no es así. Al igual que ninguna música camina sola, si no está influenciada por la clásica. Con esta presentación, daremos una breve muestra de cómo desde el bolero podemos sentir, escuchar y revivir que somos los seres humanos de un mismo barro y de un corazón. Eso dijo el artista puertorriqueño durante el concierto. Pero sigamos con la producción musical del programa. Escuchemos Silencio del compositor Rafael Hernández.

Bueno, señores, llegamos al final del programa, muy gratificado por su atención, y será hasta una próxima edición de Antología del Bolero. ¿Y quién conduce y produce el programa de Antología del Bolero? ¿Quién les habla? Luis Alfredo Agudo. Lo dejo con un último tema, un hermoso bolero titulado Bajo un Palmar, del compositor Don Pedro Flores. Será hasta la próxima semana, donde nuevamente podamos llevarle más de este género musical. Agradecido y hasta entonces. Yo

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0: Muchas gracias.
1: No olvidamos enseñar el disco, hombre, para que lo compre.
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